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15: Nos vamos a Argentina al cruce Mariano Acosta Pete Sampras, al 600. Esto ocurre.
16: ¿Sí existe?
15: Esto ocurre en Avellaneda. En Avellaneda ocurre esto. Y es en el centro de Avellaneda. O sea, para quien ha ido, es como si usted toma en el Obelisco de Buenos Aires.
16: Sí.
15: Usted toma hacia el oriente, me parece que debe ser. Y pasa uno el puente y ahí sale uno a Avellaneda. O sea, usted pasa como Mataderos y ahí sale Avellaneda. Bueno, encontraron los cuerpos de una mujer y su pequeña hija en este lugar. Bueno, estaban muy asustados porque llevaban varios días sin contactarse con Estefanía Luján Espínola, de 33 años, y sus familiares dijeron: necesitamos saber qué pasó con ella. Lo mismo con su hija, Lucila Jazmín. Bueno, de acuerdo a las hipótesis que estaba manejando la policía, esta mujer que hacía parte pues activa de las fuerzas del orden en Buenos Aires habría causado la muerte de su hija y posteriormente se habría quitado la vida usando su arma reglamentaria. Por supuesto, no hubo señales de violencia, puertas, ventanas, que era lo que se pensaba inicialmente, que hubiera ocurrido algo así. Y después la familia, que también ha sido interrogada para ver cuál es la reacción o si habían visto algo extraño que hubiera ocurrido días antes, y una sobrina de la mujer muerta dijo: a mí mi tía me mandó un mensaje en donde se despedía, sin que pues hubiéramos, digamos, como hecho algún tipo de charla al respecto ni nada de eso. Bueno, Espínola había vivido en Lomas de Zamora, que es en otro lado, antes de Lomas de Zamora es Bravo, antes de trasladarse a Avellaneda. Ya fueron trasladados los cuerpos de madre e hija a una funeraria en Lomas de Zamora y se espera que se aclare la investigación, pero apunta realmente a que todo se trata de un suicidio de la madre y que en esta circunstancia pues también mató a su pequeña hija. Una noticia muy complicada. Por supuesto, abajo. ¿Ustedes qué tienen? ¿Arriba o abajo?
17: Bueno, yo tengo
0: Abajo.
15: Sí.
0: Abajo, porque estaba viendo un estudio que decía que el 75% de las mujeres no llegan al orgasmo solo con la penetración.
15: Perdón,
6: ¿no puedes repetir esa parte, por favor?
15: Sí.
0: El 75% de las mujeres no llegan al orgasmo solo con penetración. Pero cuando se masturban, el 39% de ellas siempre lo logran.
15: ¿Ellas?
0: Sí. Es decir, que es, digamos, más fácil, por decirlo así, que una mujer llegue al orgasmo cuando se masturba que cuando su pareja o un hombre, pues, la penetra, literalmente. ¿Y el orgasmo qué beneficios tiene en la salud? Pues primero que alivia el dolor menstrual, reduce el estrés y mejora el descanso. O sea, que después de que tú llegas al orgasmo, si lo haces o si llegas a él antes de irte a dormir, pues vas a descansar como una bella durmiente. O sea, vas a dormir como los ángeles. Y otra cosa que sí señala...
15: Para dormir buenísimo.
0: Exacto. Y otra cosa que señala el estudio es que no es que algo esté mal con las mujeres por no llegar al orgasmo durante la penetración, sino solamente en la masturbación, sino que simplemente la falta...
16: Me estoy perdiendo, perdón.
15: ¿Cómo, perdón?
16: ¿De qué me estoy perdiendo? Yo cada vez que prendo y está Daniel es hablando de masturbación.
15: No, pues hombre.
16: Déjela, déjela.
17: Porque en eso, digamos, en eso se parece a lo del hombre que después del orgasmo queda foqueado.
0: Sí.
15: Uy, claro, eso le da un sueño.
0: Y no, es que, efectivamente los estudios internacionales sobre salud sexual femenina, eso... Para resumirte que estaba hablando, muestran que la mayoría de las mujeres no llegan al orgasmo solo con penetración, sino con masturbación.
16: Ya. Para eso hay unos aparatos ahí buenísimos que son... El problema es que esos aparatos...
0: Claro, los consoladores.
15: No, y consumen mucha energía.
17: De aparatos, hay de todo.
15: Se sube el recibo, se sube el recibo mucho.
17: No, pero eso no conectaba a la pared.
0: En todo caso,
16: vibradores, voy a acabar mi idea. Eso es lo más desarrollado para que una mujer logre un orgasmo a full, pero el tema es que las terminaciones nerviosas se acostumbran a eso y después no lo logran con ninguna otra cosa. Muchas gracias.
0: Que para finalizar, es que es siempre la invitación a las mujeres que nos escuchan y es que traten de tener un orgasmo mínimo una vez al mes, mínimo.
17: Muy poquito.
0: Por eso digo mínimo.
15: Que me parece muy...
0: Mínimo.
15: Ya austera la cuota.
0: ¿Cuál es lo que pasa es que ustedes, digamos, los hombres llegan al orgasmo con... No lo voy a decir, pero...
15: No, dilo, dilo.
16: No seas ofensivo, ¿sí? Por favor.
15: Dilo sin miedo. Yo no tengo miedo.
0: No, pero es que ustedes llegan muy fácil. Las mujeres siempre es más trabajado.
16: No creas.
0: En todo caso,
16: con niñitos de 18 años, sigue.
0: En todo caso es que durante el orgasmo se liberan endorfinas y oxitocinas que ayudan a relajar la musculatura uterina y aliviar el cólico menstrual de forma natural. Confirmo.
15: Sí, mejora, por ejemplo, te sufres
0: cuando
15: mucho con los dolores
0: cuando
15: de
0: una
15: época.
0: Cuando una mujer, sí, literal, cuando una mujer, y hace poco incluso lo hablaba con una prima que es doctora, que me decía como que cuando una mujer sufre mucho, obviamente no cuando tiene cosas como endometriosis y eso, que
15: claro,
0: ya es otra
15: graves.
0: Cosa muy diferente.
16: Sí. Eso es muy delicado.
0: Pero cuando una mujer sufre, perdón, de cólicos en todos sus periodos o regla o como le digan, siempre como que recomiendan mucho mantener relaciones sexuales y se ha demostrado que las mujeres cuando digamos les llega tienen cólicos menstruales y o sea como que de una vez tienen relaciones sexuales para aliviar los cólicos, efectivamente después de la relación sexual
15: se mejora.
0: Sí, se quitan los cólicos. O sea, es bueno. Magia.
16: Con a ver, Nikito.
15: Ya.
0: Hablaste.
16: Sí, no, si tiene alguna cosa para hablar de música o algo.
15: ¿Qué? Ah, no. ¿De música? Sí, claro, mentira. Sí, hombre, pero si me falta. Hola, de Caragua. Ay, Caragua, está tema,
16: ay, güey.
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16: La voz más popular de Polonia, Nicki Janowski. Perdón, yo no sé dónde es este. Cabo un pao.

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5: Este es un homenaje a aquellos que tienen unos estándares de belleza poco convencionales. En fin, podríamos decir de este o de aquella, que de lejos es pinta, pero de cerca espanta, camarita.
6: Y como dijo García Márquez, su belleza se había reposado con la madurez.
7: Pues hombre, si desafortunadamente a ella también le llegó su madurez, y su belleza debe reposar. Se cumplen 3 años de la muerte del fotógrafo Brian Randall, que murió por una esclerosis lateral amiotrófica, ELA. Una pérdida que dejó completamente devastada a una actriz que, pues, ya de por sí estaba un tricito desportillada. Desafortunadamente, porque a mí me gustaba mucho. Pero no, yo creo que lo que dice Nicolás en la promoción, pues que no es una frase de Nicolás, pero la belleza, ¿cómo es que es? La belleza la dejó,
8: reposó con la madurez.
7: Es que la vaina es que
8: su belleza reposó con la madurez.
7: Su belleza reposó con la madurez. Y esta mujer quedó vuelta a pedazos porque era su pareja durante 3 años. Y se murió el tipo de esa vaina, que es durísimo, ¿no? Es un tema.
9: Horrible.
7: Esa enfermedad. No pueden uno comer. Hay mucha gente que tiene eso y no le pagan en el seguro y no los. Y es un tema de eutanasia esa vaina, creo.
8: Sí,
7: es como muy complicado, ¿no? Pues la actriz que decidió ya retirarse un tiempo porque está mal mental y físicamente, pero sobre todo físicamente, es la que era la pareja de Brian Randall. Es lo que yo pienso, porque la belleza está en los ojos de quien la miran. De pronto Nico me dice, me muero de la pena, Jaime, porque sé que va a pasar eso en este momento. Sandra Bullock es la chica que
8: qué pena, pero
9: qué pena, pero sí.
7: En un reposo, está en un reposo físico y mental, porque no ha logrado superar la muerte de su novio. Y la situación se vio muy agravada con el coronavirus, lo que dificultó más el complejo escenario del hombre. Y ella dice, empecé a llorar la muerte de Brian hace 4 años antes de que se muriera. O sea, la mujer está hecha papilla, pues. Una compota Gerber, pero de las más feas. ¿Cuál es la más fea? ¿De papayuela? Es
8: que no hay una de
9: zanahoria.
8: Hay una de hígado.
9: Uy, de hígado, sí.
8: Es complicada.
9: Pero calientica.
8: Y fría.
7: Pero tiene belleza lejana, sí, bro.
8: Cascada de agrieras le da uno.
9: Creo que siempre fue lejana.
7: Yo no conocí la del hígado, pero bueno.
8: Uy, esa es grapo, que era de etiqueta roja, me acuerdo. Y salieron unos paticos, era fruco.
7: Pero no era Gerber, era compotas California, una vaina local.
8: Era hígado con qué era esa.
9: Con bacalao.
8: Con huevo duro, yo me acuerdo.
9: Bueno, es Elton John, que pues nunca, digamos, fue una persona muy apuesta.
8: Sí.
9: Pero, digamos.
7: Sí fue apuesto, lo que pasa es que era muy gay.
8: No.
9: No, pero, no. Pero entonces, ya. pero de viejo está peor.
7: Uy, está peor que
8: en se un le ve en mal momento.
7: Usa candongas, que es muy delicado.
9: Sí, candongas y no
7: porque
9: tiene
7: se
9: ya.
7: Se confunde con una tía abuela.
8: Sí, exacto.
9: Y no tiene ya dientes ni nada. Eso, lo único que tiene son gafas.
8: Sí, es lo único.
9: Muy buenas. Bueno,
7: y plata.
9: Y plata, pero se le va a ir un poquito porque acaba de perder el juicio que le pegaron a la Associated Newspapers, que son la editora del Daily Mail y el periódico Mail The Mail on Sunday, porque ellos, junto con otras personas, que ahora le digo quiénes son, demandaron por haber usado, digamos, prácticas ilegales para obtener información privada, como chuzar.
8: Claro.
9: Chuzar teléfonos y ese tipo de cosas, o cámaras de espionaje, no sé qué. Que uno diría, pues sí, o sea, como me sacan una noticia porque me chuzan la vaina, pues eso es ilegal.
8: Sí.
9: Pues perdieron el juicio.
8: No.
9: Perdieron el juicio que duró 46 días.
8: No fregues.
9: Y pues ahora.
7: Sí, no fregues, es
9: no
7: muy
9: fregues,
7: bravo.
9: Sí. No fregues.
7: Es demasiado, demasiado cachaco. No fregues.
8: No fregues.
9: No fregues. Es que la vaina está fregada.
8: Claro.
9: Porque tiene que pagar 9,500,000 libras esterlinas, o sea, como 13 millones de dólares, junto con un combo que se habían unido para esto, que son Elton John y su marido David Furnish, también la belleza lo dejó.
7: ¿Cuántos hijos tienen ellos? ¿Como 9? Ah,
9: creo que no, adoptaron creo que 2.
8: Sí.
9: Pero,
7: ah, bueno, pero sí. Es lo mismo que 9.
8: Intentaron.
7: Sí.
9: La baronesa Doreen Lawrence, Elizabeth Hurley, que también, digamos, está un poquito desportillada,
8: deme esa vajilla desportillada.
9: No, y que anda con el
8: problema.
9: Papá de Miley Cyrus, no, ¿cómo se llama este?
7: No,
8: yo sí de una.
7: Billy pues, Ray.
9: Billy Nico, Ray Cyrus, exacto.
7: Yo Nico, voy. De verdad, mírenla bien y verá que ya.
9: Sabes, sí, no, sí.
7: Le falta.
9: Tuvo su momento, pero.
7: Hoy, le falta la oreja al
8: hoy sin miedo.
9: Sadie Frost. Si toca ir sin miedo, porque si
8: no. No, con sale. Miedo no.
7: y peguese 4 lamparazos. No, lamparazos son los nuestros, esos de casa.
9: Sí. Y el otro personaje que perdió el juicio junto con este paquete es el hijo menor de Lady Diana.
8: Ah, no puede ser.
9: Que justamente va a volver a Inglaterra y no tenía un duro y le tocó pagar este totazo.
7: Pero usted no hable más de ese man, que ese man está en guillotina.
9: No, pero pues
7: bueno,
9: esa es la noticia.
7: Bueno, ¿quién tiene algo no, así de belleza fuetas. Que ya no es bella? Dani, ¿tú tienes algo, Milita?
10: Pero no de...
7: ¿Nico tiene algo?
8: ¿De belleza? Bueno, pues...
7: De esas lejanas.
8: Ahora, yo no estoy tan de acuerdo, la verdad, con
10: el belleza concepto, lejana importante.
8: Porque estamos hablando de Ethel Katterman. 117 años, hombre. Es la mujer más longeva del mundo. Divina.
10: En su mejor momento.
8: ¿Viste? No, un martes, te digo. 21 de agosto.
7: Nico, belleza lejana es la nena, sí.
8: 21 de agosto de 1909. Usted podrá evaluar, digamos, los pergaminos de su belleza.
7: Cae pronto. ¿De dónde es la chica?
8: Ella es inglesa.
10: Nació como en 1909, una cosa así.
8: Sí, 21 de agosto.
10: Eso.
8: 21 de agosto de 1909.
9: Se está cumpliendo años hoy.
8: Imagínese la alegría.
7: Cae el lunes. Eso no dura. Eso no hay una flor que dure 2 primaveras. ¿Dura?
8: Bueno, pero pues es una flor, 117. Una flor marchita. Pero
10: ella
8: flor,
10: ya lleva
8: pero...
10: 117 primaveras.
8: Imagínate eso. Ya.
7: No, mi amor, ya.
8: Algo
7: no.
8: Marchita.
7: Eso. O sea que es la persona más vieja del mundo.
8: Es la mujer más vieja del mundo.
7: La persona más vieja del mundo.
8: Sí, sí, sí. La vieja más vieja del mundo.
7: Por eso, esa persona cae la próxima semana. No hay una persona que haya llegado a 118 años.
8: Pero está impecable, le digo.
7: No, pues me imagino. ¿Y tiene dientes? No.
8: ¿Pelo que tiene? Ah, no, eso es pero de un volumen. Ah, pero espectacular.
10: Y hace poco también había visto algo de una que también como que iba para los 100, o sea, como que tenía 116 o 115 y estaba como a 2 días de cumplir como 117 y se murió.
8: No puede ser. Bueno,
7: no, es que se muere. Ya.
11: Nosotros, Troller es experto en ese tema porque él siempre narra la más vieja y al otro día dice, me da pena decirle, se acaba de morir. Sí,
9: claro. No le alcanzan a llevar el premio. La familia recibe, mira, el cuando llegan con el certificado.
8: Con el cheque, con el cheque ese grande.
11: No se les olvide, esto. Eso pasó hace poquito y Troller lo sabe, no voy a hablar mucho de eso. Pero una persona que tiene 99 años para llegar a los 100 años.
8: No, eso es imposible.
11: No la logra.
8: Eso es como 100 años para esa persona. Vivir 100 años.
11: No la logra. Cae.
8: Ahora, ella está muy triste, Itzel, porque su hermana.
11: Una cosa de.
8: Su hermana falleció hace más bien poco tiempo. Gladys. Gran nombre, por ejemplo, para alguien de esa edad.
11: Gladys Anzola, la
8: falleció.
11: Faisán 500.
8: Ella le tocó, pues, digamos, afrontar una pena muy grande por su fallecimiento, el fallecimiento de Gladys a los 104 años.
9: Ah, era la hermanita menor.
8: Era la menor, era la mascotica de la casa.
11: Usted recuerda. Pues ya, Gladys no sé cómo estará, pero
9: bien.
11: Era una modelo muy linda y que era muy manoseada en su momento.
9: Perdón.
11: ¿Se acuerda de Gladys Anzola, de la tejedora Faisán 500?
9: Claro.
11: Hacía unos tapices impresionantes.
9: Claro, lindos.
10: Ay, mentiras. Hay una belleza lejana. Pues la nota no es muy larga, pero no sé si saben quién es
11: no,
10: Jessica Lange.
11: No, puedes hacerla larga, tranquila.
8: ¿Quién, perdona?
11: Jessica Lange.
10: ¿Sí saben quién es? Obvio.
9: Claro,
11: claro, la protagonista se ganó el Oscar.
10: Pues regresa por
8: en forma
10: décima,
8: de fichas.
10: No, regresa por décima vez a la décima entrega de la serie American Horror Story.
8: No.
10: O sea, por
11: ¿qué edad
10: décima
11: tiene Jessica
10: vez?
11: Lange, ¿qué edad tiene?
10: 77 años.
11: La última King Kong fue ella.
9: Claro.
10: 77.
8: Claro,
9: de qué viene edad en la mano, King Kong, en la mano de 70, King Kong.
11: Era divina. ¿En qué año era King Kong? ¿7-8?
10: A ver.
9: Yo creo.
10: La primera. 7-6.
8: Imagínese.
11: 7-6. No, esa no es la primera. La primera es prehistórica, año 41. ¿Qué edad tenía esta nena?
9: 7-6.
10: Uy.
11: Uy, eso era una divinidad de mujer.
10: Pues ella nació en el 49.
11: Pues imagínate, 27. Tenía 27 años.
10: O sea,
11: bombón.
10: ¿Estaba?
11: Orlando, divina. ¿Está programada la música de King Kong con Barry White? Por favor, creo. ¿Estaba? ¿Que nunca la pusimos? Creo. ¿Creo?
10: Creo.
11: ¿Con la orquesta Love Unlimited Orchestra?
9: ¿Alguna vez pusimos esa, no es cierto?
11: Estuvo programada toda la semana.
8: ¿Sí?
9: Ah, no, pero no recientemente.
11: ¿Se puso?
9: No me suena.
11: ¡Ponla! Eso estaba ayer, antier, antes de ayer. Pero es que esta es la música de la película de John Barry, la música que hizo Barry White con Jessica Lange. Cuando tenía 27 años. Una divinidad de mujer.
8: Muy linda.
10: En esa
11: bueno,
10: serie,
11: ¿qué pasó?
10: En esa serie también sale la actriz Emma Roberts. Ella me parece también muy bonita.
9: Tiene algo que.
10: Y no, Taisa. Ay, no me acuerdo el apellido de ella. Taisa. Ay.
11: Está no, en mi programa del domingo, Orlando. No es tan difícil encontrar la canción. Denle tiempo, Orla. Yo necesito, Nico, el último arepaso que
10: ella
11: vaya con fanfarria.
8: Ah, sí.
9: Taisa Farmiga.
10: Divina, también parece muy bonita.

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1: Bueno, China condena a cadena perpetua a el señor Xu Chunjin. Perdón, es que yo no hablo chino. Xu Chunjin.
2: ¿Y qué le pasó?
1: El tipo lo acaba... No, el tipo montó una empresa con...
2: ¿Perdón?
1: ¿Quién es el que habla ahí atrás? No sé. Se cruzó una emisora, ¿no? Bueno, el tipo pues hizo 8 delitos financieros, especialmente captación de fondos, apropiación indebida y soborno, y la quiebra de la compañía en 2021 simboliza el primer problema de construcción en la China, por lo cual el señor va con 8 delitos a cadena perpetua. Se cree que lo van a matar con Polonio 23. Bueno, a ver, oiga, estaba mirando aquí, Trolero.
3: Sí.
1: De un moreno que héroe de guerra en Pearl Harbor y que quieren ponerle un carrier de esos a un, ¿cómo se llama eso? Un portaaviones. El nombre de él, pero como que a Trump no le gusta. A él no le gustan esos héroes de la guerra. Su tesis es muy... ¿Cómo se explicaría eso, Nico?
2: ¿Cobriza?
1: Es como suizo, es suizo. Básicamente es un suizo.
2: Sí. Pues
1: parece que no gusta mucho.
3: No es del gusto idea de los americanos, no, ¿se acuerda? El color
1: es
3: que no
1: es que
3: le
1: gusta. Es un esas vainas que llevan aviones, hombre, yo no me acuerdo el nombre.
3: Portaaviones.
1: Pero pues a la máxima autoridad del gobierno no le gusta eso porque piensa que puede ser como de Suiza. Él no va con eso. Listo. A ver.
3: Doris Miller.
1: Miquito.
3: Se llama el hombre.
2: ¿Se llama así? Bueno.
1: ¿Ya murió? Sí, yo creo que ya falleció.
3: Sí, el 24 de noviembre del 43.
2: Uy, no puede ser.
1: Claro, lo cogieron a bala ahí.
2: Qué angustia eso, hombre.
3: Y había nacido en un polémico pueblo, Waco, Texas.
2: No, claro, ¿se acuerda de David Koresh?
3: La matanza que hubo.
2: Claro, allá. Que era un tipo que encerró a un montón de gente, que tenía una iglesia que era como, era la iglesia del séptimo cielo, puede ser, que se llamaba.
1: Sí, pero les daba, pero les dio comidita, como.
2: Sí. Es,
1: bueno.
2: Es muy parecido a lo de Jim Jones en Guyana, pero Koresh se acuerda que se parapetó en esa
4: ¿que
2: guarida
4: que
1: había. No, con esas, ojo, con
4: ¿que
1: esos
4: verbos.
3: Nadie podía entrar y allá iban matando a la gente.
2: Y se acuerda que el tipo llevó armas que empezó a dispararle, parapetó.
1: Bueno, volvamos al tema del señor de la nota.
4: Ah, claro.
1: A ver, ¿tú qué tienes, Dani, perdón?
4: Bueno, hablando de comer sano, ¿sabían que un estudio advierte que cenar en la noche, especialmente bajo altos niveles de estrés, puede tener efectos negativos en el sistema digestivo? Y además de eso, se analizaron datos de más de 11.000 adultos después de los 40 años, donde encontraron que quienes consumen una parte importante de sus calorías diarias después de las 9 de la noche tienen mayor riesgo de sufrir problemas intestinales serios, incluido cáncer de colon. Y las personas con estrés crónico, ya digamos, ¿cómo se llama? Cuando tú ya pasas por el psicólogo y te dicen efectivamente usted sufre de estrés crónico.
2: Cuando ha sido diagnosticado.
4: Diagnosticado, gracias, Nico. Que comen tarde.
2: Gusto, Jenny.
4: Las personas con estrés crónico diagnosticado que suelen comer o que tienden a comer después de las 9 de la noche, sí, tienen.
3: De costumbre, alguien estresado come a esa hora.
4: Sí. Tienen 2,5% veces más probabilidades de presentar alteraciones digestivas como estreñimiento.
1: 2,5% no es nada. Revisa la cifra.
3: No, es que yo creo que además el estrés es el que lo mata a uno, más que la comida.
4: Ah, no, entre 2,5 veces más probabilidades de presentar alteraciones.
1: Eso es 250%. Sí.
4: De presentar alteraciones digestivas como estreñimiento, diarrea, colon irritable, y ahí es donde entra lo de el cáncer de
3: colon.
4: El cáncer de colon. O sea que, digamos, comer tarde, comer después de las 9 de la noche, afecta de manera muy importante la microbiota intestinal.
1: El único tipo que come de noche se llama Nicolás Samper y generalmente es lentejas con salmón a las 11 y media.
2: Es que yo he creado, digamos, la contra de los fofisanos, y yo hice una secta llamada los popisanos.
1: Perfecto. Vamos con el último arepaso de hoy, y Nicolás, usted define si va o no va cortina en la parte de Orlando.
2: Estoy cortina de plata.
5: Los originales.
3: Cortina de Ampezzo.
5: Paso. Entusiasmo.
3: Por cortina, ¿no?
2: Divino carro. Sí, carro divino. Aquí llegaron unos pocos.
5: Donde la chepa, la chiripa y la leche superan los conocimientos.
3: ¿Como ingleses o qué?
2: Inglés, pierde. Inglés era el Ford Cortina.
5: Pero el que
2: divino.
5: No piensa, también. Buena suerte.
2: Divino, sí. Carro divino.
1: El Mar del Norte, eso queda por allá, en Escocia. Llevaban 90 años sin ver criaturas de estas. Y ya volvieron y ya son populares. Clark Gable y David Niven se tiraron a esas aguas para tratar de ver a este precioso animal que produce tal vez la carne más espectacular para los japoneses y para toda la industria del sushi. Y es el atún aleta azul.
2: ¡Oh!
1: Que en Japón hay pescados que valen hasta 5 millones de dólares. Los compra una sola persona que tiene 30 o 40 restaurantes, lo porcionan y ya, y se fue. Hay 4 cortes impresionantes de ese pescado. Uno es el akami, que es el que no tiene grasa. El otro es el chutoro, con media grasa. Y el otro es el otoro, que es muy grasoso. Acaban de pesar una criatura que, pues, pescaron en las aguas del Mar del Norte. Un atún aleta azul. ¿Cuánto pesó en kilogramos, por favor?
3: Deje los nervios, troller.

0: Orlando.
1: A ver, Dani, 215 kilos.
0: Amor, y... eso es un bebé atún.
1: Ah, uy. Troller, 200 kilos.
0: Es un bebé atún.
1: Y Nico, 125 kilos.
2: Es un cigoto atún.
0: Es un cigoto atún.
3: Es una lata de atún.
1: Y yo, 350 kilos.
2: Muy bien.
0: A ver, ¿quién es el de la golpeadera, Orlando?
1: No, ah, no, no, todo no, yo. No, no. Ah, todo yo.
0: Bueno, pero diga quién fue, hermano. No,
1: para yo. Pero para es que el director es todo yo. El calvo es el pernico.
0: Bueno, vamos a ponerle un punto a Orlando. Bien, tampoco me lo va a tirar muy duro.
2: Oye, muy bien.
1: Tan raro.
2: Oye, pero muy bien.
4: Porque ante los lobos.
0: Un puntico. Tampoco es que me lo va a tirar, pues.
4: Cuando hay que quitarse el sombrero.
0: Y vamos a quitarle un punto a Nicolás.
2: Tampoco es para tirárselo.
0: Tampoco. ¿Qué hubo, hermano? Corríjalo.
3: Porque es muy chiquito. Los 107.
2: Si era un cigoto.
0: No, no.
4: Atún. Correcto, ¿no?
5: Corrected them, sir.
3: Entonces, ¿cuántos chilenos salen de una vaina?
0: No, perdón.
2: Eso.
0: El récord del Mar del Norte era 380 kilos.
2: Ok.
0: En Japón llegan a pesar una tonelada, ¿no?
2: Dios mío, no puede ser.
0: Este pesó 338 kilogramos.
2: Yorly, pero muy bien.
1: Porque es que me quieren retirar del lado suyo. No me puede dejar tomar ventaja, obvio.
2: ¿Y por qué habla sopita?
0: Bueno, ¿cómo queda el arepazo?
2: Me deja tomar ventaja.
0: ¿Cómo queda el arepazo?
2: Orlando tiene menos 43.

0: entonces?
1: Sí. Estamos listos. Yo menos 38, Jenny menos 23, Carl 3 puntos.
0: Bueno, llegamos hacia el final de esta vaina, llamada a los originales, y terminamos con en un día como hoy. En un día como hoy nació en 1938 Kenny Rogers, The Gambler.
1: Buena canción.
2: Besis.
3: Fin de semana.
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4: En la FM Plus, 8 de la noche y 45 minutos.
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0: Hola, bienvenidos al conteo musical que abarca tres décadas de grandes éxitos. Hoy les presentamos las 20 plus de la semana. Clásicos de los 80, los 90 y los 2000. Un viaje que une generaciones y estilos en la FM Plus, la música de nuestra generación. Hoy con la participación de Fabián Ortegón desde Bucaramanga, el clásico Herrera estará desde la ciudad de Medellín y Pipe González desde la ciudad de Cali. Esta semana conoceremos en qué se inspiró Journey para componer la canción Don't Stop Believin'. A los 17 años, ¿cuál fue la primera banda de Andrés Calamaro? ¿Qué inspiró a Juanes para componer A Dios le pido? ¿Cómo superó la tartamudez Andrés Cepeda? ¿Quién creó el logo de la banda Kiss? ¿Y por qué los sombreros de J.K. de Jamiroquai? La producción es de Adriana Zúñiga, yo soy Tuto Castro y comenzamos.
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0: 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Y comenzamos.
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0: En el 20, el título de la canción proviene de una frase que el tecladista Jonathan Cade solía escuchar de su padre, Peter Cade, cuando era un joven músico luchando en Los Ángeles por abrirse paso en la industria. Cada vez que Cade se sentía abrumado o derrotado o quería rendirse, su padre le decía, "Don't stop believing, kid, no dejes de creer". Muchacho, aquí está en el lugar número 20, Journey, Don't Stop Believing.
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0: Journey y esta canción solidaria y de optimismo, Don't Stop Believing, 20 esta semana en las 20 plus de la semana. Gracias por acompañarnos cada sábado después de las 10 de la mañana. Vamos ahora con el 19.
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0: El video musical y oficial acompañó la época dorada de los canales musicales de televisión por cable como MTV y HTV. Con esa estética sobria, tonos ligeramente fríos y un enfoque directo en la interpretación, la banda en vivo logró transmitir

0: Los de Adentro y Una Canción se presentan el 12 y 13 de septiembre en el Festival Cordillera, en el Estadio Simón Bolívar, en Bogotá. Son las 20 plus de la semana y avanzamos ahora con el lugar número 18.
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0: Aunque hoy es mundialmente reconocido por su increíble capacidad vocal y su dominio del capela, McFerrin comenzó su formación instrumental tocando el clarinete y posteriormente el piano. De hecho, trabajó durante varios años como pianista profesional en bandas de acompañamiento y espectáculos antes de dedicarse a probar suerte como vocalista a la edad de los 27 años. 18 esta semana, Bobby McFerrin, Don't Worry, Be Happy.

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1: Bobby McFerrin, todo con su garganta, todo con su voz. Bobby McFerrin con Don't Worry, Be Happy 18 esta semana. Son las 20 plus de la semana, yo soy Tuto Castro y los invito a este evento de solidaridad por Colombia. 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Y avanzamos ahora con el 17.
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1: Hoy en día los vinilos originales de 12 pulgadas y los CDs singles editados por el sello belga ARS Production del 92 se han convertido en codiciadas piezas de colección para los fanáticos del Eurodance clásico, alcanzando precios elevados entre DJs y coleccionistas de música retro. Aquí está en el 17, Two Boys y I Won't Let You Down.

0: dice la canción I Won't Let You Down en la FM Plus 20 Plus de la semana, que ahora le da la bienvenida a Fabián Ortegón desde Bucaramanga. Bienvenido, Fabián.
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2: Hey Tuto, un abrazo para ti y para todos los oyentes que están conectados con las 20 Plus de la semana. Pues te cuento que la solidaridad en Santander sigue sumando. Cada noche, desde el Centro de Convenciones Neomundo, está saliendo una tractomula cargada con todo lo que varios millones de santanderianos han donado durante varios días. La escena, por supuesto, se repite desde ya hace una semana y de verdad no queremos que tenga fecha de vencimiento esta recepción de donaciones, para que usted pueda seguir donando, pueda seguir ayudando a la gente más damnificada en los diferentes municipios y ciudades donde ocurrió el terremoto el pasado lunes. También es importante recalcar que la Cruz Roja está recibiendo voluntarios todos los días desde las 10 de la mañana para poder recibir, organizar y separar donaciones y así poder armar los kits. Y en la noche para el cargue de todos los vehículos. Y como si fuera poco y no menos importante, este próximo 30 de agosto, domingo 30 de agosto, a partir de las 4 de la tarde, se estará llevando a cabo nada más y nada menos que en el Gran Teatro Santander este concierto por la solidaridad, este evento donde también está vinculado RCN Radio y todas sus emisoras, para poder recolectar fondos, para poder ayudar al Hospital Ismael Roldán de Quibdó. Es el principal centro de salud de primer nivel del departamento, que atiende a la capital y a cerca de 27 corregimientos de la región. El primer artista confirmado, Tuto y oyentes, el gran heredero exponente de este maravilloso género musical llamado La Carranga. Les estaremos contando a través de nuestro dial 106.7 todo lo que usted debe hacer para poder donar, para poder asistir al concierto, para poder ayudar al Hospital Ismael Roldán de Quibdó. Sigan ustedes con las 20 Plus de la semana con Tuto Castro.
0: Gracias, Fabián Ortegón. Ahí lo escuchamos en los 106.7 en la FM Plus en Bucaramanga. Y avanzamos ahora con el 16.
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0: Mucho antes de ser el referente del rock en español y de integrar a los Abuelos de la Nada, Andrés Calamaro formó parte a finales de los años 70 de Raíces, una mítica banda de candombe rock. En esa época, él tenía 17 años. Aquí lo tenemos en el lugar número 16 con Loco.

0: Loco Andrés Calamaro se presenta en el Festival Cordillera 12 y 13 de septiembre en Bogotá con Loco 16. Esta semana son las 20 Plus. Gracias por acompañarnos. Yo soy Tuto Castro y avanzamos.
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0: Aunque muchos la interpretan puramente como una canción de amor familiar o romántico, su letra nació en un contexto de profundo dolor social debido al conflicto armado en Colombia. Juanes concibió el coro como una oración colectiva pidiendo protección para los hijos, la familia y el futuro del país, lo que lo convirtió de inmediato en un himno pacifista cantado por millones. Canción apropiada para el momento que vive Colombia actualmente. Aquí está en el 15, Juanes, y Adiós le pido.

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1: Juanes, a Dios le pido. 15 esta semana en la FM Plus 20 Plus de la semana. 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Lleva los clásicos de la FM Plus en tu bolsillo, en tu celular, y avanzamos en el 14.
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1: Aunque fueron los coautores de la canción, la iniciativa inicial partió del activista y músico Harry Belafonte. Él fue quien concibió la idea de reunir a las estrellas musicales más grandes de Estados Unidos para recaudar fondos contra la hambruna en Etiopía, inspirado por el éxito del tema benéfico británico Do They Know It's Christmas, de Band Aid. Aquí está en el 14, canción solidaria, Michael Jackson, USA for Africa, y Lionel Richie con We Are the World.
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0: Real World, canción de USA for Africa, 14 esta semana en la FM Plus, la radio de la generación que lo hizo posible.
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0: Y avanzamos ahora con el lugar número 13. Cuando Bonnie Tyler decidió dar un giro radical a su carrera a principios de los 80, buscó al compositor y productor Jim Steinman, famoso por su trabajo teatral y operístico con Meat Loaf. Steinman aceptó trabajar con ella porque estaba obsesionado con encontrar una voz femenina con la fuerza, la angustia y el desgarro de Janis Joplin. Aquí está en el lugar número 13, Bonnie Tyler y Total Eclipse of the Heart.
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0: Bonnie Tyler y Turtle Clips of the Heart, 13 esta semana en la FM Plus. Estas son las 20 Plus de la semana.
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0: Lanzado en el 2015, el video musical de la canción Sugar mostraba a la banda presentándose de sorpresa en bodas reales en Los Ángeles, dejando a los novios y a los invitados boquiabiertos. Aunque en su momento se debatió si las bodas eran completamente reales o semiactuadas, el impacto en internet fue monumental. Se convirtió en uno de los videos más reproducidos en la historia de YouTube. Aquí está, en el 12, Maroon 5 y Sugar.
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0: Maroon 5 y la canción Sugar 12 esta semana se presentan el 27 de agosto en el Med Plus en Bogotá. Estas son las 20 Plus de la semana y es que Colombia se une con música y solidaridad. 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Y avanzamos con las 20 Plus de la semana en el 11.
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0: Kurt era un apasionado absoluto de los animales y la naturaleza. Hablamos de Kurt Cobain. En entrevistas en su círculo cercano se reveló que tenía una debilidad enorme por los gatos, a los que prefería encima de los perros, y que en algún punto de su juventud llegó a fantasear y planear formalmente la idea de abrir su propio zoológico para rescatar especies. Aquí está en el lugar número 11, Nirvana con The Man Who Sold the World.

0: llegando a la mitad de El Conteo. Vamos con una muy breve pausa. En instante regresamos.
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0: Con esta, la segunda parte de las 20 Plus de la semana. Yo soy Tuto Castro.
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0: opciones de Adriana Zúñiga, yo soy Tuto Castro y avanzamos ahora con el 10. No sin antes recordarle que Colombia se une con música y sólida. 23 de agosto llega al Vive Claro Colombia, Voces por la Vida. Es un concierto sin ánimo de lucro para apoyar la reconstrucción de casas de las familias afectadas por el terremoto del pasado 10 de agosto. 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Todo será donado a Presentes Corporación. Colombia, Voces por la Vida. Unidos ayudamos a reconstruir. Karol G estará en colaboración con su fundación Concora vía Livestream. En vivo se estarán presentando artistas como Andrés Cepeda, Luis Alfonso, Draco Rosa, Maluma, Grupo Niche, Miguel Bosé, Yatra, Silvestre Dangón y 30 artistas más. Es el momento de ayudar, hagámoslo ya. Y avanzamos ahora con el lugar número 10. La canción fue compuesta a principios de los años 90, formando parte de la...
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0: Álbum Todo a Pulmón, que se lanzó en ese mismo año. Alejandro Lerner la escribió inspirado en los sentimientos de desarraigo, la nostalgia y la necesidad de reinventarse que vivían muchos de sus amigos y compatriotas que habían tenido que emigrar de Argentina durante las difíciles décadas previas, convirtiéndola en un mensaje de aliento universal para quienes empiezan de cero en tierras ajenas. Y nosotros, que estamos de nuevo comenzando de cero, abrazo solidario a todos los damnificados. Aquí está en el 10 Alejandro Lerner, volver a empezar. Alejandro Lerner, volver a empezar.

0: de la semana. Yo soy Tuto Castro, cada sábado después de las 10 de la mañana. 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Y ahora vamos con el 9. El famoso logotipo de la banda que incluye la famosa SS.
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0: Rayos, las cuales generaron gran controversia y prohibición en algunos países europeos por su parecido estricto con las señales o los símbolos de la SS nazi, fue diseñado por Ace Frehley, el guitarrista principal original de Kiss. Frehley lo dibujó rápidamente en un trozo de papel mientras trataba de rotular la palabra Kiss en una marca.

0: Gracias por acompañarnos cada sábado después de las 10 de la mañana. Avanzamos ahora con el 8. Fuera del estudio de grabación y de las giras multitudinarias.
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0: Lleva una faceta muy íntima alejada del bullicio. Es un ávido coleccionista de juguetes clásicos y retro, además de ser un apasionado del dibujo y de la literatura de suspenso y novela negra, con obras como El Padrino entre sus favoritas. Aquí está en el 8, Hombres Gay, Devuélveme a mi Chica.
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0: Bogotá, evento que cuenta con el apoyo y como aliado de la FM Plus. Ahí estaba en el lugar número 8. Estas son las 20 Plus de la semana. Gracias por acompañarnos. Yo soy Tuto Castro y avanzamos con el 7. Durante su infancia, Andrés Calamaro enfrentó dificultades.
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0: Es al hablar debido a la tartamudez. Para ayudarlo a superar este obstáculo y ganar seguridad, sus padres lo motivaron a tomar clases de canto desde una edad muy temprana. Irónicamente, el ejercicio vocal y la disciplina musical terminaron curando su problema de dicción y transformándose en una herramienta de vida. Aquí está en el 7, Andrés Cepeda y Embrujo. Andrés Cepeda.

0: Colombia se une con música y solidaridad. 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Ahí estaba pues Andrés Cepeda en el lugar número 7 y que también se presenta en el Colombia Une con música y solidaridad. Esta es la FM Plus y avanzamos en las 20 Plus de la semana con el lugar número 6.
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0: Hey, un evento benéfico bianual patrocinado por la UNICEF. En esos partidos benéficos se enfrentan la selección de leyendas del fútbol profesional contra un equipo mixto de celebridades, actores y músicos internacionales para recaudar fondos a favor de los niños del
3: Jonathan Wilkes, Robbie Williams, Soccer Rock.
0: DJ 6 esta semana.

0: exacta en la ciudad de Bogotá. Son las 20 plus y avanzamos ahora con el lugar número 5. El tema está inspirado directamente en una canción gospel titulada
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0: Stand by Me, Father, compuesta originalmente por el ministro metodista Charles Albert Tindley en 1905. Benny King la adaptó modernizando la letra y el ritmo para llevarla al terreno del soul y el rhythm and blues. Aquí está Benny King con Stand By Me. 5 esta semana para Benny.
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0: 5 esta semana para Benny King y la canción Stand By Me. En la FM Plus, estas son las 20 Plus de la semana. Avanzamos ahora con el lugar número 4.
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0: Aunque para el público sus extravagantes y gigantescos sombreros parecen solo una estrategia de imagen o un accesorio de moda, J.K. ha insistido en que va mucho más allá. Inspirado en la cultura de los nativos norteamericanos, considera que sus tocados y sombreros actúan como una fuente de energía o poder personal, orenda, que lo ayuda a transformarse y conectar con la fuerza del público. Al subirse al escenario, aquí está en el 4, Cosmic Girl.
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0: Jamiroquai con Cosmic Girl 4 esta semana se presentan el 19 de septiembre en el Med Plus en Bogotá. Estas son las 20 Plus de la semana. Los invitamos a aportar. Con Colombia se une con música y solidaridad. Y es que este 23 de agosto llega a Vive Claro Colombia Voces por la Vida, un concierto sin ánimo de lucro para apoyar la reconstrucción de casas para las familias afectadas por el terremoto. Karol G, en colaboración con la Fundación Cóncora, aparecerá vía livestream. En vivo estarán Andrés Cepeda, Draco Rosa, Grupo Niche, Sebastián Yatra, Miguel Bosé, Maluma, Luis Alfonso y cerca de 30 artistas más. Tu aporte es bienvenido en Ticketmaster.co desde 100 mil pesos. Y avanzamos ahora con el lugar número 3.
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0: En la época previa y simultánea al éxito de sus proyectos principales, él, Saúl Hernández, formó parte de un proyecto de improvisación underground llamado La Suciedad de las Sirvientas Puercas, junto a otros miembros de bandas de la escena local. En esas presentaciones, la curiosidad era que los integrantes salían a tocar completamente maquillados y vestidos de mujeres. Aquí está en el lugar número 3, Caifanes y Nubes.

0: 3 para Caifanes y Nube se presentan en el Festival Cordillera 12 y 13 de septiembre en Bogotá. La FM Plus es medio aliado y avanzamos ahora con el lugar número 2.
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0: Mucho antes de llenar estadios como estrella de música, él creció cerca de los estudios de Chinichita en Roma y llegó a trabajar como extra en varias películas infantiles. Hablamos de Eros Ramazzotti. Su aparición más recordada fue como extra en la emblemática película Amarcord de 1973 de Federico Fellini, especialmente en la famosa escena de pelea de bolas de nieve. Aquí está en el 2, Eros Ramazzotti, Cosas de la Vida.

0: Eros Ramazzotti llega al Movistar Arena en la ciudad de Bogotá el próximo 21 de noviembre. Ahí lo teníamos con el lugar número 2 y cosas de la vida. Y es el momento de darle la bienvenida a Pipe González desde la ciudad de Cali. Bienvenido, Pipe.
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2: Hola, Tuto, desde la FM Plus Cali 98.0. Pipe González saludando a todos los oyentes de las 20 Plus de la semana. Muy agradecidos desde nuestra ciudad con toda la gente que siempre ha estado pendiente, donando, que ha ayudado en diferentes lugares de nuestra ciudad y que ha aportado a esa noticia lastimosa que tuvimos hace ya más de una semana, casi dos semanas, de ese terremoto que nos sacudió definitivamente la vida, pero que nos hace levantar y que estamos listos y preparados para reconstruir cada detalle de nuestra ciudad. Y esto lo estamos haciendo de la mano del Banco de Alimentos, donde pueden llevar cada una de las personas, cada uno de los oyentes de la FM Plus, sus donaciones importantes, alimentos no perecederos, agua, todo lo relacionado con arroz, con azúcar, con sal, aceite, también kit de aseo personal, crema de dientes, cepillos de dientes, toallas higiénicas, pañitos húmedos, agua potable, además también de ropa. La donación de ropa es importantísima tanto para niños como para adultos. Recuerden, si ustedes de pronto tienen guardada alguna prenda que se colocaron tal vez una vez, tal vez dos veces y está en buen estado, la pueden llevar al banco de alimentos. También juguetes para los niños que tanto lo necesitan, y esto complementado también con comida para perros y para gatos, para los animalitos también que sufrieron muchísimo con todo lo que aconteció, no solamente en nuestra ciudad, sino también en Armenia, en Manizales, en Pereira, en el Chocó. ¿Dónde se pueden dirigir? A la calle 24, número 603, de lunes a viernes, 8 de la mañana a 5 de la tarde, y los sábados de 8 a 12 del mediodía. Se pueden comunicar al 315-226-5070, 315-226-5070, para todo tipo de donaciones, e ingresar a través de www.bancodealimentoscali.org, y ahí pueden hacer su donación en plata y pueden ustedes seguir todo lo relacionado con las indicaciones para que puedan entonces enlazarse y colocar su granito de arena para tantas personas damnificadas que hay en nuestra ciudad. Agradeciendo a todos los oyentes de la FM Plus que siempre se han manifestado, que nos han contado sus experiencias y que también están compartiendo porque hacen parte de la radio de la generación que lo hizo posible. Continuando con las 20 Plus de la semana a través de la app de RCN Radio en este fin de semana.
0: Gracias, Pipe, lo escuchamos en los 98.0 de la FM Plus, allí en la ciudad de Cali. Y es el momento de presentarles el lugar número uno.
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0: Aunque se lanzó poco antes de que estallara la historia y profunda crisis socioeconómica de Argentina en diciembre del 2001, el público la adoptó de inmediato como un estandarte de resistencia y desahogo. Con los años, la canción se replicó espontáneamente en marchas, protestas, eventos humanitarios por toda Latinoamérica y Europa. Aquí está, en el lugar número uno, Diego Torres y Color Esperanza.
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0: Llegamos al final de estas las 20 plus de la semana. Diego Torres algún día dijo, la vida siempre te va a dar un piñón, un golpe. El asunto es saber que eso es parte del camino. Y si no te haces cargo de eso, las facturas llegan. Gracias a todos. La producción es de Adriana Zúñiga. Yo soy Tuto Castro. El próximo fin de semana, después de las 10 de la mañana, estaremos en estas...
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0: Traeremos una nueva edición de estas, las 20 plus de la semana, aquí en la FM Plus, la radio de la generación que lo hizo posible.
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3: Aquí estamos de mediodía de sábado en sus radios, en sus carros. Sintonicen la FM Plus 93.9. Yo soy Caro Carreño, feliz de acompañarlos a partir de ahora y hasta las 5 de la tarde que llegué a Alejo Villalobos. Acompañarlos también con toda la música de Miniteca FM Plus. Aquí vamos con La Unión y su lobo hombre en París.

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Los sábados también se oyen canciones que se dedican aquí en la FM Plus. Esto es para quien tuvo que huir de un amor que no le convenía mucho. I Run, un clásico para salir corriendo de A Flock of Seagulls en la FM Plus 93.9.

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Llegaron a la FM Plus, bienvenidos a quedarse. Soy Caro Carreño, me encanta acompañarlos los sábados en la tarde con una canción que le da el título a uno de los álbumes más importantes, no solo del rock argentino, sino de Gran Fito Páez. Esto se llama Circo Beat.

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3: Clásicos que oyen la FM Plus, sepárenme esta fecha, por favor. 23 de octubre, aquí en la ciudad de Bogotá. Tiene que ver con esta que empieza, con esta banda de Soda Stereo. Aquí está, guárdenme la fecha, 23 de octubre, más adelante le contaré. Aquí está Persiana Americana en la FM Plus, que vivo en nuestros 80.

Los clásicos como ustedes y como yo, todos oímos la FM Plus. ¿A quién no le gusta revivir los 80, la época de nuestros cassettes? Famosos cassettes. Acuérdense con los ojos cerrados de cómo era el mueble donde tenían ustedes guardados, o el cajón realmente de una mesa de noche o alguna mesa donde tenían la caja de zapatos donde tenían los cassettes. Podía estar uno con esta canción de Human League, ¿por qué no? Esto se llama Human en la FM Plus.

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Los clásicos noventeros se cantan aquí en la FM Plus. Llega Maná. Este es del álbum Cuando los Ángeles Lloran. Yo sé que lo recuerdan. Uno de los discos más vendidos de la historia de ese rock mexicano. Clavado en un bar.

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Charly García, ahora que estábamos recordando la época de los cassettes, este lo tuvieron los más clásicos, clics modernos de Charly García, y seguro tuvieron Hablando a tu Corazón. Esta es la FM Plus para los más clásicos, la radio de la generación de nosotros, la generación que lo hizo posible. Aquí está Robert Palmer y su Simply Irresistible, como la música de la FM Plus, simplemente irresistible.

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Traigamos a la FM Plus un recuerdo de los 2000, como nos gusta, el colombiano Cabas, una mezcla deliciosa, rock, tenía cumbia, tenía ritmos afrocolombianos, lo que le encanta a él, increíble.

0: Tarde de música, tarde con la FM Plus, muchas cosas que le gustan a Manu Chao y varios idiomas mezclados en esta canción. Me gustas tú, te lo dije muy clarito.
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La radio de la generación que lo hizo posible. Así suenan los clásicos de la FM Plus. Soy Caro Carreño, los acompaño como DJ un par de horitas más mientras llega Miniteca FM Plus. Aquí está Tom Jones, ¿por qué no hacer este cover original de una canción de Randy Newman de los 70s? Tom Jones la hizo mundialmente famosa, lo sabrán bien. 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

Los clásicos de la FM Plus, los que vivimos en cassette, los que vivimos en VHS, los que vivimos en vinilo, aquí estamos en la FM Plus in excess. Esto se llama Need You Tonight. Qué buena guitarra sale aquí.

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video que marcó la vida de todos en los 2000. Lo hizo Robbie Williams ahí en Rock DJ. Esta es la FM Plus 93.9, el dial para que ustedes se queden ahí. Hoy es sábado, invitarlos a todos a que no se vayan a perder mañana lo que va a pasar con artistas nacionales e internacionales que se unieron todos para reconstruir Colombia. Ustedes también pueden ser presentes, pueden estar ahí. Mañana, 23 de agosto, es el concierto Colombia Voces por la Vida. ¿Quieren saber más? ¿Quieren saber cómo aportar, cómo donar y cómo estar ahí y no perdérselo? Ticketmaster.co. Ahí están, porque el 100% de esos aportes van a ser donados a Presentes Corporación, y todo esto es para reconstruir las zonas afectadas por el terremoto. Allá los esperamos, allá estaremos, por supuesto, con la FM Plus, que también puso su granito de arena. Que sigan los clásicos, que siga la música de nuestra generación, como esto, La Tierra de Equimosis.

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Tarde de clásicos de las mejores voces femeninas que existen en el mundo musical. Lauryn Hill, aquí está. Can't take my eyes off you.

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clásicos para la tarde de Trancón Bogotá. No sé qué muchos los cogió montados en un carro oyendo este cover de un clásico de Elvis Presley de los 60s. Lo sabía hacer muy bien UB40 y la banda de los covers. Aquí está Can't Help Falling in Love. Wow.

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1: Clásicos de tu época, clásicos de mi época, así les decimos a los que suenan en la FM Plus 93.9. Llega Miguel Mateo, sí, ese que lideraba esa banda argentina SAS antes de lanzarse como solista. Lo vamos a ver muy pronto en Cordillera, en un mes exacto, ya estaremos viendo esto. Llámame si me necesitas.

Pues nada más y nada menos que en Grecia celebró Madonna su cumpleaños número 68. Ahí estaba la reina del pop con una de sus mejores canciones, Like a Prayer. Esta es la FM Plus 93.9, es nuestro día. Soy Caro Carreño con el frío de siempre bogotano. Bueno, no sé cómo está el clima encima de sus cabezas, porque Bogotá es tan grande que tienen cualquier clima. Aquí estamos en la FM Plus, Jamiroquai, se llama Cosmic Girl.

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En la FM Plus para esta tarde de sábado, clásicos que de pronto en su época no fueron tan grandes, pero después se convirtieron en un gran clásico. Esto es del synth pop de que hacía Erasure en los 80, All Amour.

Clásicos, los que suenan en la FM Plus. Espero que les estén gustando, que ya le hayan contado a un amigo que encontraron la emisora perfecta de los de nuestra edad. Los que oyen a los fabulosos Cadillacs, que por supuesto llevan también 40 años de carrera haciendo música como esta. Mal bicho.

Los clásicos que suenan en la FM Plus, miren que también son para dedicar. Este es de los 90 y es para una persona que piensa apenas se levanta en las mañanas en alguien especial. Les puede pasar. La canción suena como con tono alegre, pero la música o el contenido de la canción es bastante melancólico. Aquí está FM Morning en la FM Plus.

La radio de la generación que lo hizo posible, la radio que disfruta clásicos como esto de Asia. Se llama Heat of the Moment. Esta yo sí los recomiendo, que si van en su carro le suban un poco más al volumen.

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Clásicos para los que oyen la FM Plus y clásicos para decirles gracias a todos ustedes, porque sé que somos una generación que ayuda, que no se hace el de la vista gorda. Todos estamos apoyando a nuestra manera con lo que podemos, así que gracias de parte de la FM Plus. Soy Caro Carreño, los acompaño con este clásico de Luismi, se llama Suave.

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1: Aquí estamos con la FM Plus. Estaba buscando un álbum que subiera un poco el ánimo y una canción. Encontré Circo Beat, pero encontré esta canción que sé que a ustedes los hace felices. Mariposa, Tecnicolor, suena a fútbol, suena arriba, suena al gran Fito Páez.

Ya casi estamos de Miniteca FM Plus, por eso sonaba Olivia Newton, Johnny John Travolta con You're the One That I Want. Nos encantan los clásicos, es por eso que ustedes llegaron a la FM Plus. Aquí están los Bad Boys Blue.

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3: 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Paren todo que les traigo la noticia del día.
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Saludo para los ochenteros que andaban de fiesta ayer, a los que andan hoy donando, a los que ya entraron a la página ticketmaster.co y ya hicieron su aporte. Nos vamos a ver mañana todos en el concierto que es en el Vive Claro. Nos vamos a ver todos y nos vamos a reunir en Voces por la Vida. Allá nos encontramos, allá estaremos con la FM Plus. Mientras tanto, algo de Falco, pionero absoluto de este rap en alemán, Der Kommissar.

Listos, aquí en la FM Plus ya estamos listos para octubre para ver en vivo esto de los hombres G en el Movistar Arena. Venecia, aquí pasa por la radio de la generación que lo hizo posible la FM Plus.

En la FM Plus, hoy es sábado, sábado de juntarse con la familia, sábado de llamar a esa persona que le hace falta a usted, sábado de sacar en la casa de la abuela el álbum de fotos, porque ya es donde el único lugar donde yo siento que todavía queda un álbum de fotos en físico. Y recuérdenlo con esta canción de los Aterciopelados, rock colombianísimo, pero del mundo. Aquí está el álbum.

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La tarde de sábado se pasó rapidísimo aquí en la FM Plus. Me encantó acompañarlos. Soy Caro Carreño, pero les dejo la mejor compañía, la Miniteca FM Plus de Alejo Villalobos, solo aquí en la radio de la generación que lo hizo posible.

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0: 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Hola, muy buenas tardes. Tengan ustedes oyentes de una generación que creció

FM Plus. Yo soy Alejandro Villalobos, voy a estar de DJ en un par de horas. DJ with

Bogotá llamado La Keops. Y a La Keops llegaban unas canciones que marcaron, y luego las minitecas las llevábamos a las fiestas de colegio y todo el cuento, pero salían de ahí, de La Keops. Una de esas canciones, esta que les traigo aquí a esta radio de clásicos, la FM Plus. A ver si los que están conectados a esta generación se acuerdan de Baila Bolero. Fun, fun.

Aquí estamos en la FM Plus. Somos una radio de una generación que hicimos en fiestas que hoy recordamos en los 80s, en los 90s. En buenos momentos, muchas veces en fiestas de 15 años, otras de colegios, otras bazares de colegios. Bueno, y no importa la época, desde que sean buenos recuerdos, aquí los traemos hoy en nuestra Miniteca FM Plus. Esta canción que les quiero poner, esta canción, hay una generación que de pronto va a decir, eso era lo mío.

Aquí estamos en la FM Plus. Yo soy Alejandro Villalobos, de DJ. Vengo directo desde los años 80 para hacer esta fiesta que comenzó a las 5 de la tarde. A las 5 de la tarde. Y hasta ahora está poniendo esto bueno. Hasta ahora estamos arrancando.

conectarse con la FM Plus. A las 5 de la tarde inició esto que se llama Miniteca FM Plus. Y ya que estamos en una fiesta setentera con Saturday Night Fever, y ese Night Fever, pues de esa misma época, You're the One That I Want, de Grease.

0: estamos en la FM Plus. Yo soy Alejandro Villalobos, estoy de DJ. Bienvenidas, bienvenidos los que acaban de conectarse con nosotros en este sábado 22 ya de agosto. Y aquí estamos volviendo a levantarnos, volviendo a vivir, volviendo a respirar y no olvidándonos de quién necesita de nosotros. Mañana hay un gran concierto que desde ya los quiero invitar para los que de pronto no han donado, puedan hacerlo en Ticketmaster.com, compre sus entradas si está en Bogotá para que vaya, pero de pronto usted puede comprar entradas, 1, 2, 5, 20 entradas, da alguna donación y así no vaya. Ah, bueno, el concierto lo puede ver por RCN Televisión, ahí lo vamos a estar pasando en la app del canal RCN también. Pero volvamos a nuestra fiesta de sábado.
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0: que tu cuerpo es para dar la alegría y cosas buenas. Baila tu cuerpo, alegría, Macarena. Macarena.
1: Ay, es que es de esas canciones que nos reviven. ¿Qué generación está de plateados? La generación Silver y estas canciones y estas fiestas. Me estaban escribiendo sobre la fiesta que tenemos el 18 de septiembre. Esa es en Bogotá. Alguien me decía que en qué ciudad. Bogotá. En Bogotá vamos a estar el 18 de septiembre. Y bueno, ahí en las redes tengo información y vamos a estar celebrando la vida con una gran generación de oyentes y de seguidores de la FM Plus. 18 de septiembre. Remember the best.

que ponemos acá y decimos, oiga, ¿se acuerda de esto en tal fiesta? Allá en las fiestas de colegio, las fiestas de 15 años. Pero también hay canciones como esta, incluso de Será porque te amo. Y digo yo, esa no es del recuerdo, pero es de las fiestas que hoy los plateados, los silver, estamos haciendo y estamos viviendo, porque volvimos a recordar en carne y hueso hoy cómo era la diversión y cómo la seguimos teniendo.

qué buena canción, ¿o no? Están ustedes con la FM Plus, una radio que los sábados se vuelve una fiesta de los 80s, de los 90s y una fiesta de soccer ball.

Aquí está la FM Plus. Yo soy Villalobos, de DJ, en esta fiesta que armamos para recordar buenas épocas. A propósito, Remember the Best. September 18 de septiembre. Ahí nos vamos a ver en Mezcal, en Bogotá.

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